Buenas noches, queridos amigos, a una nueva emisión de Voz Hay Algo Más, siempre a través de Bossa Nova Perú Radio. Soy Eric Burgos, quiero dar la bienvenida a Pau. ¿Cómo estás, Pau? Este programa bonito va a ser para ti, ¿eh? Espero que lo disfrutes. Muy buena cuña, buen inicio de programa. Espero que estén teniendo una excelente semana, un inicio de semana muy bonito. Hoy martes vamos a divertirnos con buena música brasileña, como es costumbre aquí en Bossa y Algo Más. No te olvides que puedes escucharnos a través de bossanovaperuradio.net y también vivir la experiencia audiovisual, porque tenemos varios clips para compartir con ustedes a través de la plataforma Kick. Ahí hemos dejado los enlaces en el grupo de WhatsApp de todos los amigos de nuestra comunidad, y también puedes encontrar esos enlaces dentro de la página web bossanovaperuradio.net. Recordemos algunas canciones que ya hemos disfrutado aquí en nuestro programa. Personajes como Alexandre Pires forma parte de nuestro repertorio, y en esta oportunidad vamos a escuchar una canción en compañía del grupo Revelação, un grupo de pagode muy reconocido en Brasil. Vamos a escuchar entonces esta canción que se llama Delirios de Amor para empezar nuestro programa. No te olvides que puedes hacer tus pedidos musicales a través del sitio web de bossanovaperuradio.net. En la sección Radio en Vivo vas a encontrar un formulario muy sencillo de llenar, solamente con tu nombre y con la canción y el artista que quieras escuchar.

saludamos a César Vázquez, nuestro amigo del programa Rock Sour, interactuando conmigo, tanto Pau de La Bloguera y César de Rock Sour a través de Kick. Muchas gracias, chicos.

Bueno, ese delay nos benefició, de alguna forma. Cualquier anormalidad, por favor, en el sonido, en el video, me avisan. Bueno, debe ser un tema de internet. Podría ser aquí, obviamente. Esta canción, querido amigo, se llama Brazilian Stomp. Este guitarrista, Air Clot, es muy bueno. A mí me gusta mucho el jazz que hace, ¿no? Él siempre toca con guitarra de nylon, cuerdas de nylon. Y no se caracteriza por ser un virtuoso en velocidad, ¿no? Para nada. Al contrario, es muy lento, pero al mismo tiempo es muy melódico, muy armónico. Es un capo, ¿no? Al contrario, digamos, de George Benson, que usa guitarra de cuerdas de metal y tiene mucho, mucho más velocidad, ¿no? Que Air Cloud, pero en esta canción donde participan los dos, es realmente fantástica esa fusión de estilos musicales. No se olviden que esta canción forma parte del álbum Soul and Jazz Bossa Nova, Brazilian Stomp. Buenísimo. Bueno, seguimos con más canciones. Esto es Bossa Nova Perú Radio. Agradezco mucho la presencia de César, de Pao. Seguramente seguirán añadiendo algunos amigos también por el WhatsApp de la radio. Seguimos con un clásico. Vamos a escuchar Yolanda en la cálida y expresiva voz de Simone. Corte extraído de su placa discográfica que se llama Amor y Paisán. Una interpretación cargada de romanticismo, matices profundos y una entrega interpretativa inigualable. No se olviden que esta versión, esta letra, es de Chico Buarque. Sabemos que la composición es de Pablo Milanés. La canción, obviamente, que nació en español. Yolanda le dio ese toque característico de la voz romántica brasileña en portugués con letra de Chico Buarque. Escuchemos Yolanda aquí en nuestro programa.

Saludamos a nuestro amigo Raúl, que ya pronto lo tendremos por aquí en aires, en cielos limeños. Un fuerte abrazo, Raúl, gracias por la compañía.

quiero agradecer a Pau por su pedido musical, que ya en breve estará con nosotros. Nos pide una canción de Nechiño. Qué bonito, qué bonito. Me gusta mucho que se pueda usar, digamos, nuestro sitio web para hacer los pedidos musicales. Bastante pro, ¿eh? Bastante pro. No olviden que pueden hacer los pedidos también en el transcurso de la semana. Los locutores estamos atentos siempre para ir programando a lo largo de la semana las canciones. Pau está editando unas fotos ahí para el equipo. A propósito, César, no has mandado tus fotos para el carrusel. Pedimos 4 fotos. Ya sabemos que usas IA para las fotos, así que bueno, haz lo mismo, igual, manda en cuadrado, cuadrado. Fotos cuadradas tienen que ser. Las fotos de... ya mandaron sus fotos, Daniel, José, Shirley también, bueno, Pao, yo, ahí estamos. Raúl es caso perdido, creo ya. Ya lo intentamos mucho. Manda tus fotos, César, ahí para incluirlas. Ahí le mandamos la indirecta. Las fotos siempre son bienvenidas, Raúl. Ahí, cuando puedas, ahí estamos aquí, ¿eh? Estamos acá. Bueno, antes de complacer los pedidos, ahí le escuché también, o leí a César. Ahí vamos con un jazz que seguramente te va a gustar mucho. Vamos con el primer clip. Este tema, influencia du jazz, que forma parte de un concierto de Emilio Santiago que se llama So Danzo Samba. So Danzo Samba también es un tema, un clásico de la bossa nova, pero vamos a escuchar en esta oportunidad influencia de jazz, que es como inicia justamente este concierto. Vamos con Emilio Santiago aquí en Bossa Nova Perú Radio. 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

Qué bonito, qué bonito. Escuchamos Influencia du Jazz en nuestro primer clip de hoy con Emilio Santiago, un capo, un capo. Bueno, ahí están conversando, no sé, habrán escuchado la canción, ¿qué les pareció? Bueno, les confieso, chicos, que yo también, la foto que le mandé para esa portada que nos hizo Pau con ese fondo bonito de puertas coloridas, eso lo hice con la IA también. Tienen que ser muy específicos con el ChatGPT, porque ese fue el que yo usé para pedirles de que no te cambie el rostro, ¿no? De que no altere, ¿no? De alguna manera. Y hay que tener suerte. Pero se puede hacer. Si es que especifiquen bien que no le cambie la nariz, ¿no? Todo lo que puedan especificar, mejor. Un truquito podría ser, oye, ¿cómo te tengo que preguntar? ¿Cómo te tengo que decir? ¿Cómo quiero la foto? Para que no me modifiques nada. Entonces te va a mandar un texto súper grande donde va a decir seguramente todo lo que no tiene que modificar. Y funciona. Igual te modifica algo, seguramente. Iluminación, algo tiene que hacer. Es un poco difícil, pero si ustedes están contentos con el resultado, les cambia la nariz, la cara, bueno, cada locutor. Por eso yo recomiendo, por favor, háganlo ustedes mismos, ¿no? Ahí le mandan la información a Pau, si esa información se la manda. Para editar, porque las fotos tienen que estar con el mismo tamaño y todo, ¿no? Pero ustedes son responsables, si les cambia algo, pues que sean ustedes los responsables, ¿no? Bueno, vamos con la canción que nos pidió Pau a través de el formulario del sitio web, y después le tengo una sorpresa ahí a nuestro amigo César, que nos pidió una canción con influencia de jazz, y nada mejor que Manhattan Transfer para complacer ese pedido. Vamos entonces con Nechiño, y vamos con el tema fabuloso que vamos a compartir con ustedes, que se llama Total. Lo escuchas aquí en Bossa Nova Perú Radio.

0: Prefiero una cerveza.
1: Mucha memoria, mucha memoria. Yo no me acuerdo, no me acuerdo. Pau se acuerda de todo se acuerda. Increíble, increíble. Yo me estoy quejando, por si acaso, no me estoy quejando. ¿Cómo estás, Gisela? Bienvenida. Ah, tu programa, Pau, era Música Manía. Y después hicimos la fusión, ¿no? Con Aqua, de Acuarela, ahorita. Así fue, así fue. Seguro Raúl también se acuerda de eso. Salí perdiendo aquí. Salí perdiendo. Quedé mal, ¿eh? Quedé mal. Ahora me cae, chicos.

Vamos cambiando los sonidos y nos vamos un poquito para el jazz vocal de alta escuela con el tema Four Brothers, interpretada por la legendaria banda Manhattan Transfer. Esta canción es fantástica. No olvidemos que Manhattan Transfer también grabó un disco con éxitos brasileños en compañía de Javan. Entonces hay un lazo muy estrecho entre el trabajo de Manhattan Transfer con la música brasileña. Escuchemos este, que es uno de sus principales y más influyentes canciones. Four Brothers, aquí en Bossa Nova, Perú Radio. No se permiten pedidos musicales en mi programa si no es con el formulario. César estaba mandando yo, subliminalmente manda. Eric, tienes que poner una de la Joven Guarda. Eric, tienes que poner un jazz, ¿no? Está haciendo sus pedidos indirectos. Es un truco ese.

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a ver, ahora sí los voy a leer, ¿eh? Me gustaría aprender a silbar mejor, ¿eh? Especialmente por la entonación. O sea, silbar puedo. El tema está que es difícil entonar en todas las notas. Porque algunas notas ya en esa canción por lo menos era demasiado agudo. Para Guns N' Roses. La del Chavo también se presta. Ahí vamos a ir practicando. Pero esa canción tiene... No sé quién es el que hace esta... esa versión con silbido, no recuerdo. Pero hay una versión con el silbido, obviamente de ahí me inspiró para intentar hacerlo, ¿no? Intentar hacerlo, pero sería bien chévere, ¿no? Usar el silbido como un instrumento. Hay muchas personas que... y eso se practica, eso se desarrolla con el tiempo. Entonces no es un gran misterio. He intentado buscar ahí algunos tutoriales en YouTube, a ver, pero... a mí me gustaría aprender ese estilo de silbido, porque bueno, pone silbido ahí, hay 20.000 técnicas y muchas no se prestan para pues la música, ¿no? Para la bossa nova. Quiero compartir con ustedes una canción que me gusta mucho, me ha gustado mucho esta versión. No soy fan, ya saben ustedes, de la música de Milton Nascimento, espero que los brasileños no me estén escuchando. Sabemos, para mí es un gran maestro, ¿no? Es uno de los que forjó la música, la MPB también, Milton Nascimento. Y esta es una de sus canciones más conocidas, más comerciales, ¿no? Que se llama Travesía. Pero me encantó la versión de Sandy Lea, con la participación de Mateus Asato. Vamos a escuchar esa versión, que es muy bonita.

¿Ya ves? Ahí está, pues, ahí está la prueba. No lo dije yo. ¿Qué puedo decir yo frente a millones de personas que lo piensan? El otro día, conversando con César, cambiando el tema, él me mencionaba que estaba impresionado de la del poco delay que tiene esta plataforma de Kick. Y de verdad, o sea, lo que digo al toque ustedes lo contestan. O sea, no demora ni más de 2 segundos en que ustedes escuchen. Que, claro, en la radio pasa diferente, ¿no? Sí, son como 10 segundos, por lo menos en la radio. A ver, mi hermano, sugiere una canción. Por hoy estás exonerado. A ver, cuéntanos, una canción de La Joven Guarda. O que alguien sugiera una canción de La Joven Guarda, por favor. ¿Cómo no tener a Enrique Burgos aquí para que nos sugiera canciones de La Joven Guarda? Sí, sí, Pau, sugiere, claro que sí.

¿Cómo me gusta los arreglos, la producción de este tema? Al margen, ¿no? Al margen de la voz de Sandy, que es muy buena también. Pero realmente esta música como producción a mí me transporta.

0: Buenísimo,
1: ¿no? 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
0: Bueno, mientras Pau nos manda el pedido musical, yo me guarda, ¿no? Nueva ola. Vamos en portugués, chicos, por favor. Yo me guarda nomás. Vamos con esta canción de José Augusto. Vamos con José Augusto, Coisinha Estúpida. Perdóname, Pau, si lo que pasa es que después se desordena todo, ¿ah? ¿Eh? Ya conoces cómo es. Comienzo con una en español o en inglés y se desordena todo el programa.

No sé por qué me da la impresión que pronto vamos a tener en Rock Sour, vamos a tener fragmentos ahí de jazz y también de Joven Guarda. Aunque okay, Joven Guarda sí has puesto, ¿no, César? Varias veces. Varias veces lo he puesto Joven Guarda. Vamos con el pedido de Pau.

Bueno, ¿cuántas veces hemos escuchado la canción que vamos a poner ahora? La hemos escuchado muchas veces en muchas versiones. Una canción de Roberto Carlos que se llama Falando Serio. Hemos escuchado a Vado Novo también, a Claudia Leitchi. También la hemos escuchado como solista cantando esta canción de una manera magistral. Hoy vamos a conocer la versión de Mauricio Maneiri, Falando Serio. Esta canción es muy bonita. Espero que disfruten de este siguiente clip.

Buenísima, buenísima canción. Falando serio de Roberto Carlos. Lo escuchamos aquí, aquí en Bossa Nova Perú Radio. Bueno, ya saben, vamos haciendo nuestros pedidos musicales para el programa del día viernes. Todavía solamente tiene cuatro pedidos, cuatro canciones en la playlist. Así que vamos a apoyar a César. Vamos a pedir nuestras canciones a través del formulario que está en el sitio web. Ahí invitamos a Raúl, a Gisela si está por ahí, a Pau también. Yo voy a hacer mi pedido en breve también. Vamos con un clásico del choriño, de la música brasileña de inicios del siglo XX. Escucharemos esta versión de Jojo Ma de Brasileirinho, que estoy seguro que va a ser del agrado de todos ustedes.

estamos presentando nuestra siguiente canción. El otro día Pau me contó que estuvo en un restaurante en Estados Unidos, en San Diego, de comida brasileña, y escuchó y se acordó de Vos Hay Algo Más, se acordó de mí, porque bueno, siempre ponemos esta canción. Así es que homenajeando ese momento, homenajeando a Pau, vamos con Giorgi Versillo. Vamos a escuchar Mona Lisa, una canción que es muy buena, de el disco En Vivo de Río de Janeiro del año 2008.

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Buenísimo, buenísimo. Gracias, Pau. Gracias. Hay un visitante nuevo, ¿no? Tengo dos expertos en inglés, ¿no? Tenemos a Rock Sauer, tenemos también a Pau, tenemos a César. A ver si nos ayudan un poquito. O es un spam, no lo sé. En Kik, primera vez. Bueno, si es un spam, también le agradecemos. Gracias, gracias por acompañarnos yesterday. Bueno, un super tema. Espero que les haya gustado la interpretación. Quiero presentarles ahora un nuevo video que tenemos. Realmente estaba buscando algo de Bandu, ¿no? Esa canción Foi Paixão, que es un super tema de su autoría y que, bueno, fue un suceso en la música brasileña. Pero vamos a compartir con ustedes esta versión de la banda de Pagode, Demonios da Garoa. Está en Pagode, así que suena muy bien. Vamos a escuchar entonces y espero

buena canción, qué buena canción. Fogo y Paisón, en esa versión tan especial, ¿no? En Pagoji, qué bonito. Qué bonito compartirla con ustedes aquí divirtiéndonos. Espero que ustedes también. Saludamos a Flux Pusenova, ¿no? Bueno, ahí después me comentas, Pau, qué es lo que quiso decir. Pero bueno, debe ser algo de lo que mencioné. Bueno, esta fue la siguiente canción. Es una canción que nos pidió nuestro amigo Rock Sauer. Nos las pidió hace unas semanas y a raíz de eso también buscamos un video, un cover de una banda también. Bueno, vamos a escuchar la original, ¿no? De Sergio Pereira. Ahí conociendo mucha buena música. No se olviden que Bossa Nova Perú Radio transmite 24 horas del día la mejor música brasileña. Y tenemos muchos programas que en breve vamos a mencionar.

Qué mejor fondo musical para contarles un poco, amigos, de lo que tenemos aquí en Bossa Nova Perú Radio a lo largo de la semana. No te olvides de escuchar la Joven Guarda con Enrique Burgos. 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Si eres romántico, te va a gustar muchísimo este trabajo fantástico de José Aires y Daniel Santana, Love Memories. Si te gusta la música independiente brasileña, nada mejor que Tons do Brasil con Shirley Espíndola. Tenemos también programas en vivo aquí en Bossa Nova Perú Radio. No te olvides que los días viernes está nuestro amigo César Vázquez, César DJ, con su programa Rock Sour a partir de las 9 de la noche, horario de Lima, Perú. No te olvides que también está Melomanía desde la Ciudad de México, lunes, miércoles y sábado a las 11 de la noche, horario de Lima, Perú. Y también tienes Bossa y Algo Más, mi programa, los días domingos a las 8 de la noche, horario de Lima. Muy buena programación. Y para más detalle, porque todos estos programas mencionados se repiten a lo largo de la semana, no te olvides de ingresar a nuestra página web bossanovaperuradio.net en la sección de programación. Tienes todo el horario, el cronograma de podcast y de programas en vivo. Así es que puedes tener toda la información. Invitamos también a Rock Sauer y a César y a Raúl a que vean también la programación, por favor. Que entren a la radio, al sitio web.

Bueno, vamos con un tema más. Un tema. No, tengo dos por lo menos, tengo dos o tres por ahí. Si quiere alguien pedir alguna canción, por favor, chicos, bueno, ya, hagan el pedido por el chat. No hay problema. Vamos hasta Ámsterdam con esta versión que me ha encantado. Me ha gustado mucho. ¿Y por qué me acuerdo mucho de este tema? Porque. Pedro Aznar en algún momento él lanza un disco doble. Un disco doble de. Yo tengo una admiración increíble por el trabajo de Pedro Aznar. Pero en la época de Serú Girán como bajista, él ha producido, recuerden también uno de los discos de Bayón, que no me esperaba un poco yo más, ¿no? O sea, realmente una fusión que no solamente que involucre un poco más, digamos, las tendencias internacionales. Ese disco, bueno, era bastante peruano como para decir, ah, fue producido por Pedro Aznar, el ex bajista de Serú Girán y que había trabajado tantos años con Pat Metheny y todo eso. Pero bueno, él hizo un disco doble que homenaje a Brasil. Y una de las canciones que yo más puedo rescatar, porque la verdad es que hay mucho, mucho trabajo en ese disco que no rescato como un trabajo muy brasileño, con influencia brasileña, es el tema ¿Para qué discutir con Madame? Esa canción me quedó marcada así en la versión de Pedro Aznar, muy buena versión, de lo mejor de esos dos discos. Y escuché esta versión de Laura Polensi. Laura Polensi. Son de Ámsterdam y escuchen porque es muy bonito. Uno de los detalles también aquí, porque ellos lo presentan como una canción que, claro, formaba parte del repertorio de John Gilberto, de los clásicos de la bossa nova. No es composición de João Gilberto, pero los arreglos vocales, especialmente si van a darse cuenta de la tarareada, comienza a tararear ahí la cantante, igual que la guitarra, ¿no? Unísonos entre ellos, son arreglos de la versión de Rosa Pasos. Eso es lo que más me llamó la atención, ¿no? Y bueno, no la mencionan en el video, porque este es un video extraído de YouTube, pero no quise dejar de compartirlo con ustedes. Seguramente les va a gustar mucho y disfrútenlo. Es como tiene que ser la bossa nova, guitarra y voz de ¿Para qué discutir con Madame? Escuchemos entonces aquí en el programa este súper tema.

0: Wow, fantástico, fantástico, me encantó, me encantó. Voy a investigar más de ellos. ¿El guitarrista parece brasileño? Parece brasileño. ¿Qué forma de tocar? Y tiene una síncopa ahí que de música latina. La versión de Rosa Pasos también la tiene. Pero realmente toca como un brasileño. Es muy bueno, muy, muy bueno. Y tienen varios videos que bueno, ya lo tengo registrado. Así que voy a investigar un poco más sobre ellos. Buena música, espero que estén disfrutando, que hayan disfrutado de las canciones esta noche. Estoy muy contento por compartir con ustedes, gracias a Pau, gracias a César, gracias a Raúl, gracias a Gisela, que se dieron un tiempo para acompañarme esta noche. Espero que hayan disfrutado de las canciones, de la conversación también, de la amistad aquí. No se olviden de hacer sus pedidos musicales para el programa Rock Sour. Yo termino aquí y empiezo con mi pedido musical para el programa del día viernes. Ustedes pueden hacer lo propio también para mi programa el día domingo. No se olviden que en bossanovaperoradio.net está el formulario en la sección de radio en vivo. Ustedes pueden hacer sus pedidos musicales a lo largo de la semana y facilitar un poco también el trabajo de los locutores. Ya tendríamos lista nuestra playlist. Gracias César, gracias Pau, gracias, los quiero un montón, chicos. Bueno, quiero cerrar con un video, con un clip que a mí me gusta mucho. Van a escuchar ahí la cuña, así como César DJ, ahí pone su cuña, César DJ, no sé. Van a escuchar lo mismo. Este es una radio brasileña que se llama Radio Manía. Que tienen también tienen una versión en video, invitan a grandes artistas de pagode, de samba, ¿no? Es muy, muy popular en Brasil, así es que esta versión me gusta mucho. Es la interpretación de Diogo Nogueira del tema Água de Chuva no Mar, que es un clásico del samba cantado y muy conocido por la voz de Betty Carvalho. Y con esa canción cerramos. Ahí, bueno, no podemos editar eso, no ha habido tiempo, pero van a escuchar Radio Manía, Radio Manía, Radio Manía. Así que nos pirateamos eso, pero disfruten porque la canción es muy buena. Así es que nos vemos el día domingo aquí en Bossa Nova Perú Radio.
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Hola amigos, amigos Yeye, les saluda Enrique Burgos Sumaeta, transmitiendo desde el Estudio 2 de Bossa Nova Perú Radio, para dar inicio a su programa La Joven Guarda. Y les recuerdo, como siempre, que en la página del Face de la radio se han colgado las fotos de los diferentes intérpretes que se escucharán esta noche, tales como Lee Jackson, haciendo el tributo a Bill Haley, Celi Campello, Eduardo Araujo, Ronnie Core, Mary Papau, Sergio Murillo, Trio Esperanza, los Golden Boys. Y vamos a empezar esta edición con Lee Jackson y su rock samba, en las cuales, como les manifestaba en las anteriores ediciones, incluía instrumentos brasileños. Y vamos con What Did I Say?

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1: Bien, y llegó el momento de los saludos. Quería enviarle unos mensajes muy cariñosos a los que siempre se encuentran dentro de mi programa, tales como Giovanita Ramos, Rosita Ocrospoma, Rubén Lozada y especialmente a Betita Donaires, quien radica en Venezuela y siempre está en nuestra audición. Eva y Beth, por supuesto, contigo también. Muchos cariños para todos ustedes y que disfruten el programa.

A ver si me sale el nombre de esta canción que es tan complicadita. Itchy Bitsy Teeny Weeny Yellow Polka Dot. Ah, me salió. En resumido, se podría decir Bikini por Ronnie Corbett.

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